0: excelent y extraordinario. Tanco paréntesis.
1: Vale. Todo eso es accidental y no es falsa humildad.
2: Vale. Pots seguir, ¿eh? Porque como, es decir, captar, dius captar.
1: Sí, claro, te captan porque tú a esa edad, que dices el talento, que es lo que a Mónica no le gusta, pero bueno, es igual. Quiero decir, a esa edad ya no tengo talento. Bueno, sí. A ver, tenía porque yo no recordaba que tenía buenas notas. Fue mi mujer la que encontró mi libro escolar y dijo, pero ¿cómo dices que no tenías buenas notas? Todo sobresaliente. Digo, pues la verdad es que no lo recuerdo. ¿Por qué te anulan, no? Entonces, debieron de hacer una apuesta de futuro. Digo, pues este chico parece que va para adelante. Y entonces dijeron, pues nada, para acá adentro. Y a partir de ahí todo rodado, porque como además te aíslan porque tus padres son los enemigos de tu vocación. Yo ya era huérfano de madre desde los 5 años, mi padre también lo había sido de los 5 años también. Pues ahí se pierde toda la posibilidad de salvación, claro.
2: Llavors, tu, perdona, quan entres en quina edat?
1: 14 y medio. 14. A ver, lo que pasa es que el grooming, ¿no?, que se dice en inglés, empieza a los 12 aproximadamente.
2: Grooming. ¿Pots explicar el que es el grooming?
1: El grooming es que te van llevando por esa pendiente inclinada, que es mucho más inclinada de lo que dicen, y entonces es que todo comienza a ser instrumentalizado. La amistad, todo. Entonces, pues al final, como también los monitores del club son los profesores de tu colegio y tienen ya un argumento de autoridad, pues tú tienes pocas capacidades de salir de ahí, ¿no? Además, yo recuerdo, esto fue diciembre, yo cumplo en junio, al año siguiente, que ya no me dejan ir con mi familia a ver a mi familia de Barcelona, a mi familia de Francia, pues como yo empezaba a remolonear, mandaron al profesor de química de mi colegio a que decirme que me tomara en serio mi vocación, un chaval de 15 años. Una cosa un poco dura, ¿no? A ver, a los 15 años estás pensando en los héroes de Marvel, ¿no? O en el Capitán Trueno de aquella época, pero no en la vocación a, no sé,
2: tu has dit,
1: a ser elegido para la gloria.
2: Tú has dicho, Antonio, tú eres orfa de mare.
1: Y mi padre también.
2: Y el teu pare también lo era.
1: Claro, mi padre había sido huérfano a los 5 años. Uh-huh. Y su padre se casó una segunda vez, que era una cosa muy normal en aquel momento, pero la madrastra pues no los aceptaba bien, fueron a un internado, y mi madre cuando fallece, cuando yo tenía 5 años, pues le dice a Antonio, cuida de los niños, y mi padre se lo tomó al pie de la letra, y entonces pues no se casó, y se dedicó a trabajar y a cuidar de sus hijos, claro.
2: Y un caso que explicas en la que es terrible. Que es que se te mora, cuando estás dins, se te mora un germà.
1: Sí, bueno, pero esto, a mí lo que me gusta de la serie es que veo que yo no era el raro, porque esto le ha pasado a más personas, ¿no?
2: Claro,
1: y entonces, bueno, pues yo estoy en Estados Unidos, que me habían dado una beca postdoctoral, ya había hecho la tesis, y fui a hacer la estancia postdoctoral a New Jersey. Y a mi padre y dice, ¿dónde estás? Y digo, pues estoy en el centro del Opus, ya sabía. Y esto, bueno, pues que tengo que decirte que acaba de morir tu hermano. Pues yo se lo dije al director del centro, me pusieron con el jefe de, llamar conciliario de la región de Estados Unidos y me dijo, ¿cómo está muerto? ¿Para qué vas a ir? Me fui al oratorio porque no le gusta que se me capilla y pues creo que ni lloré. No podía venir porque no podía venir, o sea, está muerto, y ya irás en séptimo y que tu padre lo van a operar de próstata, y ya está.
2: Tú también me han regalado el fuet, ¿no?
1: Ya sé que suena fatal esto, pero es que es fuet tal cual.
2: Bueno, no es que suene fatal, es que es la realidad, y no suena fatal, suena...
1: Yo recuerdo que cuando me estaba yendo pensé que yo quiero tener sentimientos, no quiero ser un hombre de aluminio, no quiero ser un hombre insensible. Eso cuando estaba yendo ya, al final... Porque, claro, digo, es que esto no es normal. O sea, no puedes mostrar cariño por nadie. No puedes mostrar empatía por nadie. Solamente puedes hacer a los demás para acercarlos al Opus y hacerlos miembros.
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1: Sí, claro, y las disciplinas que deben estar por casa, que los documentos que aparecen en parte son míos, sobre el tema financiero, que lo haremos, y haciendo orden, y mi mujer lo quería tirar todo, y dije, no, guárdalo, que eso fue una bendición, claro, porque ahora yo me di cuenta de qué es lo que había pasado. Pero esto también apareció y le dije, Bueno, vamos a guardarlo también, el cilicio y las disciplinas, ¿no? Uh-huh. Y me dice, bueno, ¿y si lo encuentran las niñas, nuestras hijas? Y dice, pues le diríamos que son para el perro. Claro, digo, yo es que ni al perro lo trata así, ¿no? O sea, no...
2: Per exemple, es deia que no, amb això del sentiment no es podia plorar, no, Juan? No us deixaven, no?
3: Siempre era interpretado como un signo de debilidad. Entonces, todo lo que tiene que ver con las emociones negativas, la tristeza, la pena, todo esto son emociones que ni te dejan percibirlas ni sentirlas.
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4: Había un muchacho de mi edad de 15 años y se masturbaba. Eso se lo dijo al numerario, a mí no. Y el numerario me pidió que hablara con él en el retiro y que le quemara la mano. Y que mientras le quemaba la mano, que le dijera, el fuego del infierno era infinitamente más fuerte que esa pequeña llama, que lo iba a sentir en todo su ser durante toda la eternidad, para que dejara de masturbarse.
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1: Es obsesivo. No sé por qué es obsesivo, porque el sexo es necesario para la propagación de la especie. Entonces, es una especie de gilipollez extrema, porque es que realmente no estaríamos aquí si no hubiera relaciones sexuales, ¿no? Pero era como muy enfermizo, ¿no? Entonces, esto... yo recuerdo haber tenido lo que ellos llaman una polución nocturna, que es que eliminas pues material, pues semen y tal. Y entonces, claro, la historia es, bueno, he consentido, no he consentido. Tío, estás dormido, ¿cómo vas a consentir o no consentir? Déjalo ya, ¿no? Esto genera después una conciencia extremadamente escrupulosa, que cuando yo salí de esta organización y me fui a confesar, yo creo que los curas me miraban como un ser raro, raro, raro, porque me decían, es que esto no es pecado.
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2: Escolta, com guanyàveu diners, Antonio? 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
1: Sí, claro, mi cuenta era una cuenta mancomunada, creo que se llama así, donde estaba yo y había otros dos más del Opus, que eran el secretario y alguien más, no sé quién era. Entonces yo ingresaba el dinero, ellos lo trasladaban a otras cuentas y yo tenía que pedir, pues en aquella época era el equivalente a un euro, porque eran 100 pesetas, 150 pesetas, para coger el autobús y tal. Y después me caía la gran bronca, porque a lo mejor gastaba más y tenía que volver a pedir otra vez. Y tenías que hacer pues la cuenta de gastos, denotabas todos tus gastos, pormenorizadamente, cada medida que yo me sonaba muy rara, porque, a ver, cuando yo estaba teniendo proyectos de investigación y tenía que pedir permiso para comprar pasta de dientes, no podía comprar los zapatos solo, los pantalones tampoco, digo, a ver, yo no soy aquí de presumir, pero hombre, no sé, ¿sabes? Me chirriaba mucho todo esto, ¿no?
2: ¿Y tú, Juan?
3: En mi caso... O sea, es cierto que nunca llegué a tener una vida profesional mientras estuve en el Opus Dei, pero, por ejemplo, fui becario alumni en la Universidad de Navarra y ahí te dan unos dineros al inicio del curso para hacer frente a los gastos de la residencia de estudios y, claro, conforme me llegó de la beca alumni en mi cuenta, se fue directamente a otra cuenta en el del centro de estudios.
2: Aquí hay una cosa que es muy sorprendente también, que es que en el documental es veu com funciona el tema econòmic. Primer de tot, el que m'ha sorprès és que tu vas negre. Antonio, todo en negro, ¿eh?
1: Sí, lo que pasa es que yo no era consciente de todo esto hasta que realmente Después de preguntarle, o sea, decirle a Mónica al ver el documental de la parte de femenina de las chicas, dije, coño, esto no soy yo solo, hay mucha gente que le ha pasado lo mismo, ¿no? Entonces fue cuando lo escribí a ella. Entonces fue cuando rescaté estos papeles y entonces me di cuenta de, claro, el Opus no tiene nada. Lo tenemos todos los pringadillos que vamos trasladando nuestro dinero. O sea, no es suyo, tampoco es nuestro, claro. Entonces yo veo que tengo acciones de sociedades inmobiliarias, yo veo que tengo una hipoteca que estaba pagando un piso de Orense, ¿no? De hecho, cuando salgo, me llaman dos veces, una para pagar el viaje a un numerario auxiliar para irse a la beatificación de Escrivá, y le dije que no, claro, que tenía que buscar, que pagarme mi hipoteca, ¿no? Y otro para pedirme dinero para comprarse otro piso aquí en Vigo. Digo, tío, a ver, que ya he pagado varios pisos, ¿no? Dejadme en paz, ¿no? Y entonces, bueno, pues claro, yo no sabía nada. Pero es que así es imposible trincar al Opus, porque es que ellos no tienen nada, lo tienen otros.
2: ¿Y cómo vas a resolver eso? ¿Cómo vas a sortir?
1: ¿Él?
0: ¿Cómo lo resolviste? ¿Claro? ¿Qué te quedó cuando saliste del Opus Dei? ¿Qué te quedó?
1: Fue muy gracioso porque el gerente de mi centro de trabajo, que había ayudado a ya otra persona agregado a salir del Opus en Madrid, fue conmigo y fue, claro, yo he sido tutelado después del Opus porque yo tenía que aprender a los truquis de la vida normal, ¿no? Y entonces fuimos allí y me dijo, mira, Antonio, aquí hay una hipoteca. Pues le pedimos al director de la sucursal que me diera todos los movimientos de mi cuenta, porque era mi cuenta donde se ingresaba mi salario, ¿no? Y entonces, pues, esto, vimos lo de la hipoteca. Yo me asusté y le dijo, mira, Antonio, si les gusta el piso, lo quieren, vendrán a por él. Y si no, pues ya lo vendemos. No te preocupes. A la porra. No pasó absolutamente nada.
0: Pero él no tenía estalvis, ni tenía res. Pues claro.
1: No tenía nada. Yo, para mí, era pobre de solidaridad cuando tenía un puesto bastante decente, el equivalente a profesor titular en el CSIC, que es la científica titular. Y esto, todo me parecía carísimo. Yo no tenía absolutamente nada. Buah.
2: ¿Cuándo deseas, Antonio, marchar allá?
1: Yo me fui en 1991, después de un proceso largo en el que, lógicamente, tenía que escribir la carta, digo, lógicamente, porque tú escribes pero no tienes recibo de nada, al entonces presidente del Opus, en el que le digo que muy bien, muchas gracias y tal, pero que me quiero ir. Y, bueno, pues esto es desde febrero a mayo, como resulta que hay para irte del Opus tienes que estar loco, pues entonces me mandan a la cuarta planta de Navarra, allí un supernumerario, pues dice que yo no estoy loco, tengo carencias afectivas. Hombre, a ver, un niño que se queda huérfano a los 5 años y lo meten después en una organización como esta, tiene que tener carencias afectivas, claro. Si no las tiene, es de platino iridiado, ¿no? Como el referente del metro del Museo de Pesas y Medidas de París, ¿no? Puah.
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2: Tu te'n recordes del primer dia, Juan, que surts amb la maleta del...
3: Claro que sí, como para olvidarlo. Bueno, fue a escondidas, o sea, en el momento en el que todo el centro de estudios estaban comiendo, pues, ¿no?, coger las maletas y salir de, ¿no?, por la puerta, sin poder avisar más que a una persona, que pedí permiso para avisar a tres y me dijeron que no, que con uno era suficiente, y se enteraron todos porque en la lista de encargos del centro de estudios, que empezaba ese semestre de verano, al día siguiente, no estaba. Y no me vieron en la lista de encargos, y así es como se enteró todo el mundo que me había ido.
2: ¿Y qué vas a hacer cuando vas a surtir de allá?
3: Pues
2: tenías 0 euros.
3: Bueno, sí, o sea, claro, era estudiante, becado, y por suerte, como estaba sujeto a unas notas, pues pude mantener la beca alumni hasta finalizar los estudios en la Universidad de Navarra. Y bueno, pues buscarme un piso con unos compañeros de clase y pues eso, pasar un verano que tenía otra beca para ir a Londres a estudiar. O
2: sea, ¿i
3: que...
2: com vas veure el món després de sortir d'allà?
3: Pues...
2: Clar, hi havia coses que no havies fet mai, tu.
3: Totalmente. Por ejemplo, pues no sé, toda la experiencia universitaria común de pues salir de fiesta o estar con amigos hasta tarde o hacer un plan sin tener que pedir permiso o gestionarte el dinero... Todo esto son cosas que experimentas, eso, al salir.
2: Sí, y tú, Antonio, ¿cuándo vas a surtir? ¿Te recuerdas cuándo surs?
1: Sí, sí, claro. Oye, yo quería decir solamente una cosita que lo ha dicho antes Mónica, pero quiero recalcarlo. Yo no Juan, supongo que tampoco, yo no tengo rencor a nadie. Yo estoy contando mi vida como la viví. Si a alguien le parece mal, pues que se lo haga ver. A mí yo esta historia la recomiendo... Esto para personas ya mayores, cosa que a ellos no les gusta, claro, que como decía el fundador, hay que cogerlos, pues, si a los 20 años no tienen ya planes de vida, pues no nos valen, entonces cojamos a los pequeñitos, ¿no? Y por eso ahora pues hacen cargo de colegios de primaria, se hacen cargos de personalidades interpuestas, de guarderías y cosas de estas. Yo aviso a los navegantes, una persona mayor que decide que esa es su vida, pues genial, ¿no? Yo cuando salí del Opus, volviendo a lo que tú me preguntas, perdón por el paréntesis.
5: No, por Dios.
1: No tengo ningún tipo de odio hacia nadie. Me parece que si les va bien, genial, y si no les va bien, pues oye, aquí estoy yo para lo que quieran, ¿no? Uh-huh. Pero quiero decir que yo cuando salí, pues después de haberme, si quieres Mónica, entramos en esto, ¿no? Un numerario mayor, poco mayor que yo, un año o dos, pues me dio hasta en el carnet de identidad, me dijo que iba a ser desgraciado, iba a ser infeliz
2: hasta el carnet de identidad. ¿Puedes explicarlo? ¿Me dio hasta el carnet de identidad?
1: Ah, porque es lo que te estoy contando ahora. O sea, me dijo que eso, que si me iba del Opus, pues yo iba a ser desgraciado, me iba a condenar, iba a hacer desgraciados a todos los que me rodeaban y me iba a quedar solo con mi perro. Porque yo me compré un perro cuando salí, porque me gustan los perros, ¿qué le voy a hacer? O sea, todos tenemos defectos, ¿no? Y entonces, pues esto, y además me decía que yo solamente podía hablar con Dios a través de él, cosa que a mí me sorprendió. Digo, esto es la borta ya, o sea, yo no... Esto de la relación personal con Dios, pues no es así, ¿no? Y bueno, pues estuve 2 días llorando y sin dormir. Y esto, fui a casa de mi padre, pero claro, retomar la relación después de 20 años con mi hermana, no con mi padre, porque mi hermana había fallecido cuando estaba en Estados Unidos, pues fue difícil, tuve que irme a otro sitio, allí me quedé y poco a poco pues fui aprendiendo a vivir, ¿no? Y después, lógicamente, ya, es que tuve que vivir.
2: Aprendiendo a vivir, ¿eh?
1: Hombre,
2: pues, claro, tú
1: a ver, es que yo estaba viviendo una vida en una especie de burbuja, de esfera, totalmente desconectado del mundo real. Cuando me voy a Estados Unidos no me quieren dejar tener una tarjeta de crédito. Yo les dije más o menos que, oye, si quería irme por ahí y hacer la vida loca, pues la podía hacer con cash, con tarjeta de crédito o con los talones estos, los cheques de American Express, que fue lo que finalmente me dejaron.
2: Mare meva. I clar,
1: perquè sí, no lo firma, fer... lo tenía que, había, tenía que haber una contrafirma que era la del director del centro.
2: Clar, allà tu, és el que diuen el Juan, us ho feien tot allà. Esclar,
1: sortir... no, no, entonces después ya empecé a vivir, empecé a tal... ahí me di cuenta, y se lo dije a varias personas, de ¿por qué me ayudas si no vas a recibir nada a cambio? Es muy fuerte esto que digo, pero es así, porque era tal el nivel de instrumentalización de la amistad que había en el Opus, que cuando salgo y la gente hace cosas por mí sin esperar nada a cambio, digo, ¿qué está pasando? ¿Por qué lo haces? Digo, porque eres mi amigo. Me dicen, ¿no? Y entonces, claro, ahí te das cuenta de que, uno, la iglesia es mucho más grande que el Opus, lo puso en una pequeña parte, aunque ellos parece que quieren usurpar el papel de la iglesia, y esto, o eso es lo que yo entiendo de mi vivencia ahí, y esto, empieza a vivir, empieza a relacionar con la gente, y bueno... I, pues nada, hasta
0: i té
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1: llegamos,
0: 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Té una vida collonada,
2: plena, diríem, plena, sí, efectivament. Sí. Escolta'm, perdona, Antonio, faré la mateixa pregunta que l'he fet al Juan per acabar. 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
1: Pues no lo tengo claro, yo creo que no. No creo, porque como digo en la serie, ¿de qué Dios me hablas? ¿Del cristiano, del musulmán, del hebreo, del judío? Como digo también, pues ¿dónde está Dios? ¿Están los pobres? ¿Dónde está? Entonces, pues no lo sé. Yo creo que no.
2: ¿Cuán fa que no vas a misa ara?
1: Pues desde la pandemia, realmente. La pandemia fue un punto de ruptura. Yo seguí yendo a misa, mis hijas hicieron la primera comunión y se confirmaron, pero no porque se lo dijera, sino por diversos motivos. Ellos no practican, que yo sepa. Y yo ahora mismo soy tremendamente cauteloso con la influencia en los niños de la educación religiosa, porque yo creo que es un tema extremadamente delicado y tenemos que ser respetuosos con las voluntades de todos, aunque sean pequeños. No puede ser que impongamos criterios nuestros.
2: ¿Y tú, Juan, con Fagaro vas a misa?
3: Pues tal vez un poco menos, pero por circunstancias familiares, alguna boda o algo así.
2: ¿Ir a misa? No.
3: No, o sea, un domingo, pues probablemente desde antes de pandemia, sí. Por iniciativa propia, vamos, sí.
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4: Però en términos objetivos, ahora mismo es el mejor jugador del mundo. O sea, cuánto... En el mes y medio que llevamos de temporada. Y sin embargo, no está en la lista de designados como aspirantes al Balón de Oro. Estas son las incongruencias del fútbol. Estamos todavía en septiembre, faltan todavía 3 meses para terminar el año. Se está eligiendo al jugador del año y no figura un jugador que ahora mismo parecería absolutamente marciano que no estuviera en esa lista y casi que no figurara que entre los 4 o 5 aspirantes. Eso es lo primero. Con respecto a Rafinha, hay que decir que no jugó los 2 últimos meses de la temporada y que en ese aspecto yo creo que él salió mal parado porque llegó mal al Mundial e incluso se lesionó en el primer partido. Fue muy perjudicado. Y el que lo pagó fue el Barça. Es decir, aquellas eliminatorias contra el Atlético de Madrid en la Copa Europa y en la Copa sin Rafinha fueron muy duras para el Barça. Se notó que era un jugador más que sustancial. Yo creo que en cuanto a Rafinha, evidentemente sus progresos son enormes, su compromiso es enorme, es un capitán en el campo en el sentido que da ejemplo. Pero también hay que decir que es el típico jugador que llega con mala prensa y tiene que luchar contra la opinión general, la que genera la prensa. Mientras que hay otros jugadores que llegan con muy buena prensa y se pueden tirar años esperando a que se cambie o que se genere una opinión cuando menos dudosa. Y, por ejemplo, Gordon. De Gordon se están hablando maravillas sin que haya hecho ninguna maravilla todavía. Hay que decirlo así. Entonces, creo que, pero como es inglés y hace las cosas correctas, nada especial que yo haya visto, pero se ha definido, incluso lees en la prensa inglesa unos adjetivos espectaculares con un jugador que tiene que ser mucho mejor de lo que es ahora para ser esencial en el Barça. Entonces, Rafinha nunca tuvo esta mirada. Y ha sido, el mérito de él es extraordinario, primero por lo que ha hecho y segundo por lo que ha tenido que hacer en circunstancias muy difíciles para él. Que no figure entre los 30 nominados, habiendo hecho una excelente campaña hasta su lesión, me parece una cosa absolutamente demencial.
3: Sí, sí, totalment, totalment.
2: 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Bueno, que no hemos... d'acord en tot, però que el Barça no solament és Rafinha.
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6: Sí, aquesta
7: cap... La llegenda mediàtica total.
6: Sí. Exacte. Aquesta cap de setmana és la sexta vegada en lo que va de anys que se apaga completo el país.
5: Tot sencer, ¿eh?
6: Tot completo. Y bueno, el problema es que bueno, las termoeléctricas son de los años 70, cuando la Unión Soviética y tal. Y es cierto que bueno, todo está ahora mediado por la cosa del bloqueo petrolero de Trump y tal, pero esto viene pasando incluso antes de Trump.
5: Ya, claro.
6: ¿No? Entonces, cada cual tiene su responsabilidad. Y bueno, sí, y no solo los informativos, sino el mundo entero. Cuba no tiene capacidad económica ni recursos para salir de esta situación. Está parado. Estados Unidos está enredado en el pantano de Irán, no pasa nada, y bueno, los cubanos ahí, lo normal es estar 48 horas sin electricidad, sin comida, sin ya prácticamente yo no puedo ni hablar con mi familia, sin medicina. He empezado el curso escolar en septiembre, y bueno, yo le preguntaba a mi hermana, bueno, ¿y cómo? Tengo un sobrino que va a la escuela, dice que va, y cuando va el profesor dan clase, y cuando no, si te quieres ir a las 2 horas, te vas a las 3, no hay almuerzo, es un absoluto desmadre. ¿Y
5: la gente cómo resistéis, perdona?
6: Bueno, es que ¿qué va a hacer? No le quedan de otra. Si estás ahí, no tienes electricidad, no tienes, ¿qué puedes hacer? No te vas a tirar en una balsa.
5: ¿Y es transversal? Voy a decirte al...
6: Sí, bueno, igual como ya ahí es lo que hay, un capitalismo de Estado, ¿no? Los que están en el gobierno, si tienen electricidad, si tienen recursos y tal, y bueno, y los más pobres, no tienen nada, ¿no? Pero el Estado del país, digamos que sí es general. Las tiendas que son para todos ya no tienen recursos, no tienen nada, pero obviamente está toda la oligarquía de los Castro que sí vive bien.
5: No, pero diga, por ejemplo, la clase mitjana ya está afectando, diguéssim, de forma...
6: Sí, sí, eso se rompió absolutamente, sí, sí, sí.
7: ¿Y no
6: sí.
7: Hay protestas?
6: No, ese, bueno, y se mantiene, eso es el otro punto, ¿no? En este estado, si tú dices esto, bueno, siguen los encarcelamientos, los presos políticos, sí, sí, sí, sí. Para eso sí hay recursos. Los tres recursos que hay son para las personas que protestan. Entonces también ahí está el doble rasero, ¿no? Como no tienen recursos para las escuelas, y si los tres recursos los guardan para las personas que protestan. Mm-hmm.
5: Bueno, escolta una cosa, sí. 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
6: Sí, ara ho vaig explicar. Bueno, Kylian Mbappé, sí. Jugador francès de Real Madrid, dejó claro a lo largo de la semana pasada cuál era su posición respecto a Ceuta, ¿no? Él declaró al diario AS, no quería priorizar sufrimientos. Él se refiere a que estas declaraciones las dijo un día después de todo el asunto, pues si la gente no está al tanto, que sucedió en la comunidad valenciana con respecto a las camisetas de Todos Somos Caballos. Uh-huh. Le explico muy brevemente. Bueno, unos empresarios valencianos diseñaron una estrategia que era para visibilizar la crisis migratoria en Ceuta, y todos los partidos que estaban ocurriendo en Valencia, a los equipos le ponían una camiseta. Entonces, los únicos que no se... Bueno, el Barça no se puso la camiseta, y de Real Madrid, en el partido de Real Madrid, tres jugadores, Kylian Mbappé, Vinicius y Ibrahima Konaté, se la pusieron por la mitad. Y eso destapó todo un rollo informativo tremendo durante toda la semana. Y estas declaraciones de Kylian Mbappé de no querer priorizar el sufrimiento se refiere a toda esta crítica por ponerse la camiseta por la mitat.
5: És a dir, que Kylian Mbappé el que volia dir és que, escolta, els autis, doncs, efectivament, cal atendre'ls,
6: sí,
5: però també a les persones migrants.
6: Exactament, no? Mirar a los dos lados. Si bien la situación que están viviendo los autis ahí es incómoda, no se puede olvidar los 145 muertos momento no se puede olvidar lo que están viviendo las personas. Bueno, primero, que por qué migran y lo que han vivido durante todo ese proceso. Básicamente lo que quería decir era eso, ¿no?
1: Y va la dica, Guadis Molbendit.
6: Exactamente. Pero bueno, todo esto encaja en lo que yo quiero contar hoy, que luego no solo el madridismo, sino yo diría que toda España le ha ido encima a estos tres jugadores, bueno, con un linchamiento y una cacería digital tremenda, mediática, que son jugadores politizados, como si, bueno, antes de ser futbolistas no fueran personas, y como si ser futbolista significaría no tener una conciencia política, que le están haciendo juego al bonismo, que son unos woke, y sobre todas las cosas, por supuesto, fuera de España, ¿no? Como porque, claro, como viven, trabajan y están aquí, es como no pueden estar aquí. Y yo con esto ya toqué fondo, yo soy de Real Madrid y ya esto fue la última gota que colmó mi vaso, porque ser de Real Madrid y tener una conciencia progresista es como un acto de masoquismo, ¿no?
7: Eso por la Silvia, ¿no? El próximo día, si es por ser el Real Madrid y las quejas.
6: Es tremendo, porque claro, uno le puede emocionar los títulos, la cosa épica de las remontadas y tal, pero cuando tú estás...
1: Además, tú lo del Real Madrid, te conecta con la teva infantesa, diguéssim.
6: Sí,
1: ¿no?
6: Sí, yo siempre tengo que explicar por qué yo soy de Real Madrid, claro. Es como en Cuba, no había
1: nada más.
6: No había nada, yo veía de manera clandestina un televisor.
1: Un llibre, no? El llibre,
6: exacte,
1: perdona, que,
6: ahí está la història.
1: Els llibres del caos, compraves llibres d'aquest senyor, sí, perquè valen molt la pena. Sí, o sigui, tu...
6: Y entonces cuando te miras para el lado, claro, cuando tú estás en la emoción en medio del partido, te encuentras con lo más rancio de la
1: cultura.
6: Exacto,
1: ¿no? Poco,
6: exacto.
1: Sí.
6: Bueno, más las banderas XXL de España, los puros VIP, ¿no? Todo esto, y entonces
1: además,
6: es insoportable todo esto.
1: Y encima racistas cagant-se en Mbappé y todo eso, ¿no? Sí,
6: entonces yo no, ya no puedo, ya con esto... Ya
1: ¿No puedes más?
6: No puedo más, porque además Mbappé, que es un tipo que hace 2 años y medio, cuando la ultraderecha en Francia había casi llegando a las urnas, salió y dijo, miren, hay que parar esto, yo no estoy a favor de esto. Es un tipo sumamente consecuente con lo suyo. Ibrahima Komaté también lo mismo. Él en los años 80 y 90, sus padres migraron a Francia y estuvieron limpiando en las calles, limpiando en las casas, y él tiene 7 hermanos más. ¿Cómo no va a estar del lado de los migrantes? Claro. Y Vinicio por lo mismo, con todo el racismo que ha sufrido en España, ¿cómo no van a estar del lado de los migrantes, al menos llamando eso? Pero entonces la han ido encima. Y
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6: Bueno,
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1: Sí, sí.
7: Exacte.
1: Sí.
7: Que...
6: Però entonces jo que vivo en Barcelona i que el Barça està en un moment dulce, voy a ser...
1: ¿Qué?
7: Ha tret una bufanda del Barça, un experimento.
6: Mira.
1: Mare de Déu,
6: que por primera vez en mi vida me he planteado algo que es una excomulgación. No,
1: propia autoexcomulgación.
6: Absolutamente.
1: ¿Verdad? ¿Estás saliendo del Real Madrid en directa?
6: Voy a hacer un experimento durante una semana.
1: ¡Mare de Déu!
6: Voy a hacer un experimento.
1: Ay,
7: pero ahora ya la parada.
6: Sí, claro. Pero cuando es decir, yo no soy iluso. Esto no significa que Barcelona sea un santuario de la coherencia, ¿no? Yo voy a ir ahí a ver cómo se mueven los hilos,
1: muy
6: ¿no?
1: Bien.
6: A introducirme, vale, a valorar con mi bufanda que tenía en la casa escondidita y voy a ver. Entonces voy a abrir una convocatoria, ¿no? Voy a abrir una convocatoria a la audiencia de Busté Primer.
1: A ver, ¿verdad?
6: Si alguien me quiere invitar al Camp Nou.
1: Es que hay mucho mariquita y mucho woke en esta audiencia. No sé si encontrás a alguien que se dé una peña. Si algo de una peña que hemos ido limitando nuestra audiencia y son todos unos putos woke, unos mariquita, la que no es trans, es negra, la que no es coja.
6: Bueno,
1: o sea,
6: a lo mejor no es Camp Nou, pero a lo mejor a su casa, con unas birras, a lo
1: están
6: mejor
1: todos
6: a un
1: con
6: van.
1: Deporte, la petanca, la... Lo sabes. Sí. Bueno.
6: Y entonces, sí, para insertarme dentro...
1: Tú vols o a algú de una peña...
6: Durante una semana.
1: Durante una semana t'ajudi,
6: sí, sí, a entender, a vivir desde dentro.
1: Al Barça.
6: Exacte.
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3: Ja, no? Bueno, vamos a ver.
1: No, no,
3: a veure, a veure.
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3: Me portaré bien.
1: Que se portará bien, que es negro, pero
3: es
1: bueno,
3: negro.
1: No pasa nada.
3: Compro la cuota, la cuota. Eso siempre está bien.
1: La cuota.
7: Claro.
1: Está un trist d'assimilar-se,
3: 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Exacte.
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3: 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Hòstia. Entonces, después de unas semanas, que yo haga ese experimento, ja. Valoraré vale. Si finalmente hago el tránsito a Barcelona.
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3: Hola a todos, hola a todos. Qué gusto, ¿eh?
0: Bienvenido a Barcelona.
3: Ah, muchas gracias.
0: Y a Cataluña.
3: Gracias, de verdad. La estoy pasando increíble aquí.
1: Home, estic molt content perquè em feia molta il·lusió, perquè és veritat que nosaltres et seguíem i et veiem en una pantalla i ara al veure't així diem, és que ets tal qual com ets, ¿eh?
3: Oye, qué honor.
1: No.
3: De hecho, nos parecemos mucho Marc y yo, ¿eh? O sea, si no han visto a Marc físicamente...
0: Ara penjarem, si no, una foto del Luisito. Sí. Bueno, una foto dels tres.
3: Sí, hay que tomarla. Y, o sea, de verdad, es como yo, pero más guapo. O sea,
1: no, Luis,
3: más
1: no.
3: Guapo.
1: Luisito, tú tienes que te accentuar este acento mexicano que también tiene un punto de seductor bonito, ¿eh?
3: Sí, ah, oye,
0: aquí triunfa, ¿eh? Que te
3: aquí triunfa ese acento.
1: Sí.
3: Yo Vigila. Yo no creo. Cada que alguien me dice, o sea, como que me imita como hablo, es fatal.
1: Sí.
3: O sea, es fatal. Órale, no sé qué.
0: No. Claro, aquí fan moltes vegades l'imitació de l'accent mexicà, però a Mèxic com feu la imitació d'un accent espanyol?
3: Ay, pues como lo imitamos también es súper cliché. Sí. De entrada hacemos la voz muy así y decimos, hostia, joder, ¿sabes? Hacemos... Muy exagerado, obvio.
1: Me gusta.
0: L'has clavat.
1: Qué bueno.
0: Bueno, ¿qué has fet aquests dies per Barcelona? No sé si has aprofitat per visitar... ¿Algún monument? ¿Anar a la festa, potser?
3: La verdad que no he tenido mucho tiempo de ver cosas, pero he estado yendo a visitar a mucha gente de aquí.
0: Muy bien.
3: Cracks tan buena onda como ustedes, youtubers de mi rubro, podcast... Okay. Y la verdad ha estado súper divertido, ¿eh? La he pasado muy bien, muy bien.
0: Claro, para visitar youtubers, molts has d'anar a Andorra, ¿eh?
1: Sí.
3: Ah, sí, cierto. He escuchado eso. Sí, que hay que cruzar para allá.
1: S'ha de creuar la frontera i agafar algun Toblerone.
3: Sí, exacto. Un Toblerone. Y también cigarros, y así venden.
1: ¿Sí? ¿Has bajado los cigarros?
3: Pues yo he ido a Andorra y me acuerdo que en Andorra venden como... Pues como el impuesto es diferente, algo
1: sí,
3: así.
1: Sí, es un otro país.
0: Es más barato.
3: Ajá, como...
0: Temes de l'IVA i tot això, que és l'impost.
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3: Ok.
0: Que és com per ahuyentar...
3: Sí, com per... Sí, per protegerte.
1: Per protegerte, sí, sí.
3: Però lo usen per protegerte de animales o de otros humanos?
1: Yo lo utilizo para la ensalada. Me va mejor.
0: A lo mejor te está atracando la ensalada.
1: Claro, pues, si es iceberg hay que tener mucho cuidado. Mira lo que le pasó al Titanic. No, ens fa molta il·lusió que siguis avui aquí, perquè tu podríem dir que ets un dels primers youtubers de tota la història.
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3: Pues mira, de hecho, si nos vamos un poquito a los principios, fue antes, como 2009, 2012 mi canal de ahorita, pero antes tuve otros dos canales y, a ver, no sé si de los, bueno, sí, yo creo que sí de los primeros, güey.
1: Sí, yo recuerdo veure-te a tú. I que era el moment que empezava Willy Rex,
3: ¿sí?
1: Que empezava l'època de los youtubers aquí en España.
3: Por ejemplo, Rubius es una generación antes que yo.
1: Sí, vale.
3: Sí, siento yo que él es más old school, ¿sabes? Lo que es Rubius Willy Rex.
1: Sí.
3: Y yo soy de una generación un poquito después.
1: Però, hòstia, a mi em flipa perquè tienes un impacte que és brutal. 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
0: Sí.
3: La verdad, bonito. No sé si en todo el mundo, pero sí en todo el mundo hispano. Y es súper bonito, es súper hermoso.
1: Qué bueno.
3: Y bueno, ahora que se pueden doblar los videos a otros idiomas, pues tal vez eventualmente, ¿no? Tal vez.
0: ¿T'has escoltat tu doblat a altres idiomes en els teus vídeos?
3: Sí, yo doblo otros... o sea, a ver, uso doblaje humano, hago inglés, francés.
1: Ah, vale.
3: Y doblaje IA... Hago muchos idiomas.
0: Lo que den.
3: Pero la verdad luego no los hace bien, ¿eh? O sea, de que me traducen en ruso.
0: Sí.
3: Y en eso se calla la voz y yo sigo. O luego ya cambió la escena y sigue el diálogo, como que no lo hace muy bien.
1: ¿Y el francés, per tant? ¿El fas tu, el francés?
3: No, no, que va, o sea, eso... A ver, yo hablo, pero me hace el trabajo un colega mío. Vale, un colega mío. Él me imita muy bien. Yo lo conocí por TikTok a él, o sea, él se hizo viral porque me imitaba. Es un cuate de Chile, el buen Tom, buen amigo, buen amigo.
1: Hostia, qué bueno.
3: Entonces le dije, oye, no, o sea, tú hablas idiomas, no me quieres hacer mis doblajes, y bien, la verdad, sí, bien.
0: Qué bueno. ¿Nosaltres et podem fer de Luisito Comunica en català?
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0: Sí, estem visitant Berga.
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3: sí.
0: Puc ser el Luisito super Català sí. 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
3: Clar, tienes clar. Toda la razón.
1: Bravo, bravo, bravo. 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
3: Muy bien, muy
1: home,
3: bien.
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4: Hola, amigos. En esta ocasión nos encontramos en la región de Catalunya, España. Iremos a visitar una comunidad que me parece de lo más peculiar. Vaya que me tiene flipando de la curiosidad. Se trata de una pequeña, muy pequeña ciudad a unas 2 horas al norte de Barcelona que tiene el nombre de Berga. Berga, así como lo escuchan, así se llama. Existen personas que viven en la Berga, los Berga pobladores. Ellos son los conquistadores de la Berga. Entonces, amigos míos, si alguna vez a ustedes los han mandado a la verga, siéntanse felices, pues hoy en este video la iremos a visitar. Estaremos en cuerpo, en esencia, caminando firmemente seguros por las tierras de Berga.
1: Bravo, bravo, bravo. 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
3: Pues en internet se hizo como viral de repente el pueblo Berga.
0: Sí.
3: Lo vi en un post viral de Facebook, algo así. Y yo en ese tiempo me llevaba mucho con agua.

0: sí, suena muy bien. Ayer descubrí, bueno, no descubrí, aprendí que estaba yo en un pueblo, aquí mismo en Cataluña, que se llama Villafranca del Penedès.
1: Villafranca del Penedès, sí.
0: Y me estaban contando que en esa región es muy de vinos, ¿no?
2: Sí.
0: Y a la ramita donde crece la uva, sí, le llaman verga también.
1: Ah, sí, també, sí, clar,
0: sí, verga. Sí, entonces...
2: Tu... Clar, però és que a tu et fa molta gràcia la paraula verga, sí, perquè, per la gent que no ho sàpiga...
3: Una polla.
2: Mira,
0: una polla.
2: Aquí podem fer una polla.
0: Sí, no, y es que en toda Latinoamérica nos da mucha risa. Claro, entonces, no. Sí.
2: Pero, ¿hi ha alguna población a México que también tenga algún nombre curioso o divertido?
0: Sí, como no, muchas. A ver, no te sé. Ah, no, sí, ya sé. Por ejemplo, hay un pueblo que se llama La Chingada.
2: La Chingada.
3: Hombre. Molve.
0: Sí, hay. No sé, hay. Ahorita no me acuerdo, pero sí, siempre hay. Siempre
2: a Cataluña hay un otro pueblo que se llama Espolla.
3: Espolla, sí.
2: A Cataluña, ¿eh?
3: Espolla.
0: Sí, sí, sí. Espolla.
3: Espolla.
0: ¡Qué buena!
2: Ya ves el vídeo, ¿eh?
0: Ya, vamos a hacer un especial.
3: La patunda verga y espolla, ¿eh?
0: Y en la villa del Penedès, también. No sé.
3: No, bueno, ¡bueno! 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
0: A ver, lo que más siempre me encanta aquí es el idioma y la cultura catalana, y que lo tienen muy arraigado, o sea, eso de verdad... Me encanta, y me encanta cómo se habla el idioma. O sea, de verdad, es hermoso verlo.
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0: Sí.
2: Tu en quin moment vas dir, no, jo us entenc, parleu-me en català?
0: Bueno, a ver, no es que lo entienda así al 100, pero yo creo que pasa un poquito como pasa con el, qué sé yo, portugués, no sé. Sí. Pues somos como lenguas hermanas, entonces de repente escuchas palabras que entiendes y deduces el resto, yo creo. Aunque, a ver, ojo, estoy seguro que si ustedes dos hablan entre ustedes, ahí yo me voy a perder. Como cuando hablas con un brasileño y el brasileño sabe cómo hablarte para que entiendas.
3: Sí. Como un poco más, como si fuésemos tontos.
0: Como,
3: ¿no?
0: Más lentito. Como más lentito.
3: Más lentito. Sí, más rodalías, ¿eh?
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3: 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Sí.
0: Ah, bueno.
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3: Que tenemos presidente de aquí, del gobierno.
0: Ah, ok.
3: De Cataluña.
0: ¿Cómo? ¿Hay un presidente del...?
3: Sí,
2: sí.
3: Hay un presidente de Cataluña, sí, sí.
0: Ah, ¿eso existe, de verdad?
3: Sí, sí, sí. Luego hacemos un café y te lo contamos todo.
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3: I nos la comemos bien gorda, sí.
0: Uau, qué bueno. Entera. La comen entera.
3: La mojamos, ¿no? La mojamos y nos la comemos.
0: Y la comen...
2: Una altra cosa típica són els cargols.
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2: Los caracoles.
0: Ah, claro, sí.
2: Los comemos.
0: Eso sí lo he probado. Eso sí lo he probado. Rico, ¿eh?
2: Sí.
0: No me disgusta. No me disgusta.
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0: Mira, yo me he hecho esa pregunta. Me gusta mucho Tokio, por ejemplo. ¿Ah? Es una linda ciudad. Me gusta Nueva York, por ejemplo. Ahora me gustan las ciudades grandotas. Yo vivo en Ciudad de México. Uh-huh. Entonces me gustan las ciudades así ruidosas. Y aquí de este lado, fíjate que Madrid me gusta mucho.
3: No,
0: a ver, Barcelona...
2: Fins aquí la entrevista, no,
3: Luisito, gracias
0: hasta
3: por todo.
0: Aquí.
2: Adeu.
0: A tomar...
3: a tomar la verga.
2: Vete la verga.
0: No, a ver, simplemente no he venido lo suficiente a Barcelona.
3: Home, pues aquí ya tienes dos amics, per quan vulguis.
0: Ah, gracias. Pero en Madrid sí he ido como unas que te gusta 10 veces, algo así, entonces ya... Tengo amigos ahí, he conocido más, pero mira, ahora ya tengo dos amigos aquí. Sí, y eso me encanta, eso me encanta.
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3: De la regió.
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0: Sí. Ah, vaja. No, pues gràcies, sí.
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0: 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Jo tinc un projecte de tequila.
3: Ai, aviam. 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
0: Yo tengo un proyecto de tequila.
2: Hostia, mira.
3: Vamos a una ampolla.
0: La tenía aquí, ¿eh? La tenía lista.
3: Me encanta. Gran
0: mira
3: malo,
0: esta botella,
3: ¿eh?
0: Gran malo. Es un tequila, no como otros tequilas que has probado, ¿eh? Este es otra cosa. Este es sabor spicy tamarindo. ¿Sabes? El tamarindo. ¿Conoces el tamarindo?
2: ¿Spicy tamarindo? Sí.
0: Este fruto, pues, ¿cómo? No sé. Nosotros lo comemos mucho del lado de Latinoamérica. Es como acidito, como unas vainas, café.